Y te doy la línea telefónica 777-312-4674 y el WhatsApp 777-440-1849. Vamos con Bobby Orlando.

fue Bobby Orlando, el magnate del High Energy. Tenemos por aquí saludos del buen Abel Rojas. Abel García Rojas dice, bro, saludos y un abrazo, nos vemos en Contender. Y ahora vamos con una rola de Jenny Tracy de nombre No Me Dejes de Esta Manera, que dice, oh bebé, deseo por ti. Tengo que hacer algo en mi alma, estoy fuera de control y necesito liberarme. No me dejes de esta manera, no puedo sobrevivir, no puedo mantenerme viva sin tu amor, oh bebé. Así que vámonos con Jenny Tracy, una de las grandes del High Energy. ¡Continuamos!

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8: Son las 6 de la tarde con 22 minutos y saludamos con mucho gusto al buen Mauricio Soundset, que por aquí nos deja un mensaje. Dice: saludos, bro, ya por acá andamos tarde, pero seguro. Mándale un saludo a mi hija Aline, que está en Taxco por allá escuchando. Muchas gracias, Aline, te saludamos con mucho gusto, y practica los pasitos, los prohibidos del High Energy, para que bailes con tu papá. Así que continuamos, no te vayas. Recuerda que esta es la cereza de la semana. Venga.

Especial Tosh con este tema, Love Gun, una buena rola también para bailar High Energy. Vamos con un tema de historia. Fíjense que en el año de 1972, pues en adelante salieron unos tenis de nombre Pony. Yo en aquellos años llegué a tener unos, pero fíjense que pues en aquellos años viví engañado porque el nombre de Pony yo lo relacionaba con el caballito Pony. Pues resulta nada que ver con esto porque la marca Pony, que hasta el día de hoy por ahí siguen circulando, ese nombre es algo muy X, significa producto de Nueva York. Ese es el nombre real de la marca Pony, pero bueno, todo este tiempo sin la forma de cómo documentarnos en aquellos años, pues esa era la incógnita, así que ahí está la historia y estos tenis fueron fabricados nada más ni nada menos que por un empresario uruguayo de nombre Roberto Müller. Ahí está la historia de los tenis Pony. Venga, continuamos.

0: Qué buena rola escuchamos, Sly Hunter, No More Vision. Y vámonos con saludos, por aquí me llega un mensaje, dice... Un saludo, soy Yadas, mándame un saludote, soy Yadas, un gusto volver a saludarte y encontrarte en mis contactos. Y también le manda saludos a su esposa Marce y a su hija Elisa, muchas gracias Yadas, gracias por estar presentes. Y que les platico que ya el día 19, próximo sábado, será el evento de El Sonido Legendario Banana. Va a celebrar 50 años de estar con todo, con esta música que es High Energy. Y bien, pues quiero comentarles que sí, sí voy a estar presente por ahí ya. Ya tenemos los boletos, el buen Mauricio y el buen amigo Shaq, que son los encargados. Ya me invitaron, así que le voy a dar con todo en este día 19 con este Sonido Banana. 50 años, así que esta gran música sigue con todo, no la olvides. Venga, continuamos con esto que se llama...
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1: Venga, vamos con el matrimonio Lepage. Ellos son el grupo Lime canadienses y quiero comentarles algo. La voz masculina que vamos a escuchar, él pierde la vida el 21 de agosto del 2023. Él es Denis Lepage. Y Denis Lepage, quien fuera la voz femenina, primero dije femenina o masculina, bueno, es que el nombre es igualito. Denis Lepage, que es el hombre, pierde la vida en el 2023. Y la esposa, Denis Lepage, ella apenas perdió la vida el 20 de mayo de este año. Así que aquí nosotros le hacemos tributo con esta rolota que es Your Love.

Venga, continuamos con más música. Recuerden que estamos en este gran programa en vivo y en directo, Éxtasis Digital 107.7. Es Éxtasis High Digital. Por aquí tenemos saludos, gracias a Isabela Ávila. Dice, hola mi gran amigo Oscar, todos a bailar con el único y mejor programa. Gracias Isabela. Y por aquí saludamos a los amigos de la página, a Belén Millán, Manuel Mendoza, para Idalid Bernal, muchas gracias. A Madcos, allá de la Ciudad de México, Mizuki Martínez Quevedo, Andrés Domínguez, y también tenemos por aquí a Jesús Jauregui Honorato de Veracruz y Juan Carmona, que nos escribe de Santa Fe, muchas gracias. Así que vamos a darle con todo con... Aquí tenemos a Sylvester James, y vamos a bailar, continuamos, no te vayas.

Venga, ya nos vamos, ya nos vamos. Muchas gracias por estar presente en Éxtasis Digital. Soy Oscar Valles Elbaza. Estuvo con nosotros en controles Bruno Díaz. La pasamos muy, pero muy a gusto. Recuerden que la cita es el próximo sábado, 5 de la tarde. No lo olvides, el próximo sábado, 5 de la tarde. Hay que apoyar, seguir apoyando esta gran música que es el High Energy. Cuídese mucho y no deje de bailar. ¡Hasta luego!

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2: 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Son las 7 de la noche.
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2: Son las 8 de la noche.
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1: Hoy, Revista del Consumidor Radio. Aunque es un platillo típico de las fiestas patrias, nunca es mal tiempo para comerlo. Hoy en nuestro platillo sabio, nos acompaña la Abue Angie para enaltecer nuestros sabores con un plato que nos aporta proteína, carbohidratos y toda la frescura de las verduras. Estamos hablando del pozole blanco con salsa de chile de árbol. ¡Tome nota!
2: Nietecitas y nietecitos, bienvenidas y bienvenidos a Revista del Consumidor Radio. Soy su Abue Angie y hoy en el Platillo Sabio los voy a consentir elaborando un platillo tradicional con ingredientes de temporada de nuestro campo mexicano. Un delicioso pozole blanco con su respectiva salsa. Los ingredientes que vamos a necesitar para el pozole son 1 kilogramo de maíz pozolero precocido, 2 cebollas blancas, 2 cabezas de ajo grandes, 1 kilo de carne de puerco en trozos, 1 kilo de retazo de pollo, 3 cubos de consomé de pollo, sal de grano y 9 hojas de laurel. Para la salsa, 6 chiles de árbol del que pica, 12 chiles de árbol del que no pica, 2 dientes de ajo, 2 jitomates, 3 cucharadas de vinagre de manzana, sal molida y orégano. Para acompañarlo, col, orégano, rábanos, limones y tostadas. Vamos al procedimiento. En 3 ollas grandes ponemos a hervir suficiente agua y agregamos a una de ellas el maíz pozolero. Para dar sabor, cocemos el maíz con hojas de laurel, un cubito de consomé de pollo y sal. Además, agregamos 5 dientes de ajo y una cebolla previamente licuados y dejamos cocinar hasta que el maíz reviente. Colocamos en una de las otras 2 ollas el pollo y en la otra la carne de cerdo. En cada una agregamos 3 ajos, media cebolla, 3 hojas de laurel y sal. Tapamos y dejamos que cueza aproximadamente durante una hora. Una vez que todo se haya cocido, vertemos el caldo de puerco, el caldo de pollo y la carne a la olla donde está el maíz. Por último, lo dejamos hervir 5 minutos para que se mezclen los sabores y listo. Para la salsa, licuamos los chiles, el jitomate, los dientes de ajo, el orégano, el vinagre de manzana y la sal. Debemos estar atentos para quitar la espuma que se pueda formar. Para su emplatado, servimos el pozole bien caliente y lo acompañamos con carne deshebrada, col, rábanos, cebolla, orégano, limón, la rica salsa de chile de árbol y tostadas. ¡Y listo! Así de fácil es preparar nuestro pozole, nietecitos. Recuerden que el platillo sabio Profeco, además de tener buen sabor, es muy fácil de preparar. Aporta un balance nutricional y rinde para varias porciones. Anímense a prepararlo y cuéntenos en nuestras redes sociales cómo les fue, nietecitas y nietecitos. No olviden que también pueden ver esta receta en el canal de YouTube Profeco TV. Soy su Abue Angie y me encantó compartir esta receta con ustedes en Revista del Consumidor Radio. ¡Hasta la próxima!
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0: ¿Cuántos frascos tienes en tu baño que compraste porque a alguien te los recomendó, porque salían en un video o porque la etiqueta prometía milagros? Cremas, sueros, ácidos, jabones con nombres que suenan a clase de química, pero ¿alguna vez te has preguntado qué hay realmente dentro de esos frascos y si de verdad le sirven a tu piel? Hoy vamos a hablar de la ciencia que está detrás de tus cosméticos. Primero que hay que saber es que los cosméticos no son exclusivos para mujeres. Hoy existen productos para todo mundo. Shampoos especiales para hombres. Gel de limpieza para bebés. Desodorantes para piel sensible. Esmaltes de uñas. Cremas antiarrugas. Y detrás de cada uno hay una disciplina científica llamada química cosmética. Química cosmética. Que se encarga de formular productos para limpiar, proteger y mejorar el aspecto de la piel, el cabello, las uñas y los labios. Para formular un cosmético se necesita saber de anatomía, fisiología, química y hasta microbiología, porque hay que garantizar que el producto no se contamine con bacterias, mohos o levaduras. Un cosmético mal formulado no solo no funciona, puede dañarte la piel. Y aquí es donde entra la parte que todos quieren saber, los famosos ácidos. Pero antes, un dato clave. A partir de los 25 años, tu piel empieza a producir menos colágeno, la proteína que le da firmeza y elasticidad. Por eso, aparecen las arrugas. La piel pierde su capacidad de retener agua. Saber esto te ayuda a entender para qué sirve cada producto. El ácido salicílico se usa para tratar el acné. Reduce los poros y tiene efecto antiinflamatorio, pero puede irritar y aumenta la sensibilidad al sol. Así que si lo usas, bloqueador obligatorio al día siguiente. El ácido glicólico exfolia. Ayuda a retirar células muertas, aclara manchas y suaviza arrugas. Pero en exceso o en piel sensible, puede causar irritación. Y el ácido hialurónico, ese que está de moda, es un polisacárido que evita que la piel pierda humedad, mejora su elasticidad y disminuye líneas de expresión. Pero ojo, en exceso puede provocar el efecto contrario. Entonces, ¿cómo elegir bien? Primero, conoce tu tipo de piel o cabello. No te guíes solo por recomendaciones, porque si no tienes la misma dermis o el mismo sistema capilar que quien te invitó a probarlo, puedes llevarte una mala experiencia. Segundo, lee la etiqueta. Busca que diga dermatológicamente probado y libre de crueldad animal. Además, revisa que no contenga algún ingrediente al que seas alérgico. Y tercero, evita productos importados de manera ilegal, porque no cuentan con garantías sobre sus ingredientes. No tienen estudios que avalen su calidad y podrían ser dañinos para tu salud. Que sea bonito y barato no significa que sea seguro. Es el órgano más grande de tu cuerpo y el primero que da la cara por ti todos los días. Merece que lo que le pongas encima tenga ciencia, no solo mercadotecnia. Así que la próxima vez que estés frente al espejo con un frasco en la mano, hazte la pregunta que importa. ¿Esto de verdad es para mí? Con información de la doctora María Guadalupe Nava Arzaluz, de la FES Cuautitlán de la UNAM. Un guión de Leonardo Santiago, con información del portal Ciencia UNAM. Les saluda Mónica Genis.
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